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2: Feliz noche y las 7:07.
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2: Y la linda noche de el jueves son las 7:44 minutos.
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1: Y la noche del jueves son las 8:11.
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1: Linda noche, 8:29.
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0: 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Con mucho gusto, ya son las 8 de la noche con 45 minutos.
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1: Amor mío, la tierra más fértil no la hemos sembrado todavía. La más verde primavera todavía no ha llegado. No hemos encontrado todavía el tesoro más grande ni el camino más corto. La más hermosa canción aún no la hemos cantado. Ni hemos comido todavía la fruta más madura, ni hemos bebido el mejor de los vinos. Y estoy seguro que las palabras más dulces que tenemos para decirnos todavía no las hemos dicho. No te vayas entonces, quédate. Quédate conmigo y esperemos juntos los días más felices que todavía no hemos vivido.

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1: Les voy a contar la historia de dos muchachos que en su juventud solían llevar serenata a la misma chica. El tiempo los separó y fue también el tiempo el que se encargó de reunirlos otra vez. Y esto fue lo que sucedió al reencuentro.

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Pareces adivinar que estoy sintiendo frío y me echas otra manta. Me gusta cómo me tratas y me gusta cómo me amas. Eres el mejor regalo que me ha dado la vida. 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Compartes todas mis cosas, todo lo que se puede sentir cuando de verdad se ama. En esos momentos de entrega, tuya y mía, donde solo hay un testigo que nos mira, calla y guarda nuestra intimidad.

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Perdón, lo siento, no habré marcado bien. 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
1: Así es, mis oyentes. Hola, ¿qué tal? Bendecido viernes. Hemos llegado al fin de semana. ¡Qué rico! Buenos días para cada uno de nuestros oyentes, madrugadores, camelladores, los que están haciendo diferentes actividades a esta hora tan temprano y sobre todo también que nos escuchan a través de esta frecuencia, la frecuencia del amor. Bésame 90.7, la emisora que necesitas para que hagas un día más ameno, más agradable, más feliz, más tranquilo, pues ese es Bésame 90.7. Bueno, mis oyentes, a esta hora saludamos a todos nuestros oyentes que están en sus casas también. Las mamitas en las casas, mamitas de hogar, amas de hogar, ¿no? Para nuestros conductores que van recorriendo las calles, que van recorriendo además también las carreteras nacionales. Y pues escuchan Bésame 90.7 y como siempre reportando sintonía. Bueno, mis oyentes, hoy 10, en el calendario ya estamos a 10 de julio del 2026, cómo pasa, cómo transcurre rápido el tiempo, ¿cierto? Bueno, viene por aquí, no me quiere abrir esto, ya. Listo. Hoy Armenia amanece con 19 grados de temperatura, venga a ver si es verdad, sí. 19 grados de temperatura, se dice que en la mañana sol y en la tarde solecito según el IDEAN en Colombia. Día del año 191, día del año 191 y estamos en la semana número 28, lo que ya llevamos transcurrido de este 2026, lo que hemos consumido de este año, por decirlo así, ya llevamos el 52,3%. La luna de hoy es la luna menguante. Hoy, mire, qué bonito. Eso le sale a un sobrinito. Día de la apreciación del capibara. Día de la apreciación del capibara. Ay, cuñado también le sale, le dicen el capibara. Festividad de San Cristóbal de Licia. Hoy, día magnífico para ser felices. Hoy nos corresponde la felicidad. Que nada nos detenga. Estamos atados a las bendiciones, a la felicidad. La frase del día, deja ver la frase del día, gracias. Todas mis esperanzas están en mí. Esa es la frase del día. Lo dice Terencio, un autor cómico latino. Terencio dice, todas mis esperanzas están en mí. Claro, primero que todo en Dios. Ahí sí me opongo. Todas mis esperanzas están en Dios, luego en mí, lógicamente. Bueno, el día de hoy tengan en cuenta los particulares y las motocicletas, mis oyentes, terminadas en 3 o en 4, en 3 o en 4. Empieza a regir desde las 7 de la mañana hasta las 7 de la noche, 12 horas continuas. Dentro de 54 minutos empieza a regir entonces el pico y placa para particulares y motos. Los amarillitos, todo el día, los que terminen en 5, todo el día son 24 horas continuas. Así que estén bien preparados. Analicen bien antes de sus desplazamientos, mis oyentes. Bueno, no sé si había dicho también el color del día. Hoy viernes y con el arcángel Uriel, el color del día es el naranja o el dorado. A ver, es un tono que simboliza la luz, la sabiduría, la prosperidad y la esperanza. La intención de hoy es muy clara. La abundancia, la paz, la resolución de conflictos. Si usted tiene alguna enemistad, pues trate de arreglar eso, ¿no? Está bien. Y si es más con la familia, aún más aún. Sí, es que hay veces uno discute por cosas que no tienen sentido. La vida es una. Que este viernes sea una oportunidad para abrir el corazón a las bendiciones de Dios, actuar con prudencia en cada decisión e encontrar más caminos de reconciliación donde antes había diferencias. Ahora, lo que yo les decía, la verdadera abundancia no solo se refleja en lo material, mi oyente, sino además también en la salud, el amor, la tranquilidad, las personas que nos acompañan. Eso vale oro. Que la luz del arcángel Uriel siempre inspire pensamientos de paz, fortalezca nuestra fe y nos ayude pues a transformar los desafíos en oportunidades para creer, además también crecer. Hoy elige el diálogo antes de la discusión, la gratitud antes de la queja. Oiga, sí, la gratitud antes de la queja. Uno a veces, ah, esto, ah, lo otro, ah, qué sal, ah, estoy de malas. No, eso no debe ir, eso no está bien. Lo que uno confiesa, pilas con eso. Entonces, confesemos con cosas positivas, confesemos las maravillas que nos entrega Papá Dios. Y bueno, que tengamos un viernes lleno de luz, paz y abundantes bendiciones, mis oyentes enamorados. Qué día tan espectacular que Dios nos regala. 6:08 viene el grupo Familia. Un amor tan grande. Uy, esta canción es muy bonita. Se llama Un amor tan grande. Esta canción me recuerda a un tío que escuchaba las baladas cuando yo era pequeño. Y bueno, estas baladas tan bonitas. Uno, oiga, mi tío sí que escucha música vieja, decía yo. Y mire. ¿Ah? Música tan bonita. ¿Qué música tan chévere? Bueno, mis oyentes, ya está nuestro WhatsApp. Sáme 324-281-5545. Te acompaña J. Paz, con el permiso del que todo lo puede, Papá Dios. Buenos días.
2: 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Y que a lo largo del camino no miran hacia atrás. Este amor tan puro no debemos ocultar.
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1: Los éxitos siguen, 6:23, 6:24 minutos ya. 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

0: Y para hoy viernes, nos vamos a centrar en Zacarías 4:6. Entonces respondió y me habló diciendo: esta es palabra de Jehová a Zorobabel. A Zorobabel, que dice: no con ejército ni con fuerza, sino con mi espíritu, ha dicho Jehová de los ejércitos. Muchas veces creemos que todo depende de nuestras fuerzas, de lo que sabemos o de lo que podemos hacer. Pero Dios nos recuerda que hay batallas que solo se vencen cuando confiamos en Él. Su Espíritu nos da paz para seguir, la sabiduría para decidir y la fortaleza para no rendirnos. Hoy, antes de preocuparnos o querer resolverlo todo solo, vamos a detenernos un momento y a poner esta situación en manos de Dios. Él sabe abrir caminos donde nosotros solo vemos obstáculos.
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0: Ahora vamos a orar. Le vamos a decir: Señor, gracias porque no tengo que cargar solo con este peso. Y no tengo que cargar solo con este peso de la vida. Hoy dejo en tus manos mis preocupaciones, mis luchas, mis sueños. Lléname de tu espíritu para caminar con confianza, actuar con amor y permanecer firme aun cuando las respuestas tarden en llegar. Ayúdame a recordar que contigo siempre hay esperanza. En el nombre de Jesús. Amén.
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0: 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Con mucho gusto, son las 6:46.
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0: Te acompañamos en esta linda mañana de viernes, hemos llegado al fin de semana, ya nos llegan las 6:48. Llega el momento también de saludar a nuestros oyentes que hasta ahora siempre nos están escuchando en sus diferentes labores, actividades. Nicolás en Sevilla, Valle del Cauca, y su presente Orfilear, como siempre, desde bien temprano, dice muy buenos días para todos, igualmente para ti, también para Marielena Ortiz. Ayer estaba como perdidita, ¿no, Marielena? No te reportaste. Imagino que dormiste hasta tarde. Claro que allá en España el horario pues es totalmente diferente. Dice, gracias Padre Celestial por regalarnos un nuevo día que muy seguramente será muy diferente y maravilloso que el de ayer. Hoy confiaré más y aceptaré los planes que tú tienes para mi vida. Uy, así es, amén. Los de mi casa y toda mi familia, bésame. Hoy tu gracia llenará sus corazones. Amén. Gracias, María Elena Ortiz. Fuerte abrazo. En España, en Madrid, España. También para Abel. Abel Loaiza, el móvil 1011, como siempre reportando sintonía. Luis Santa Cruz, ¿cómo vas? Buenos días. Buenos días para ti. También para Consuelito. ¿Cómo vas? Me envió una imagen también y hay una cosita. Bueno, gracias. También Analisa Garrido, ¿cómo vas? Dora en la Tebaida. Buenos días, familia Bésame. Les deseo un buen día. Igualmente para ti. Marta Gualteros, hola, buenos días. Deseándole un feliz día para todos ustedes. Jota Paz y compañía. Gracias, linda, muy amable. Nuestro oyente terminado en 8852. Buenos días, Daisy, que está en el centro. Hola, Daisy. Buenos días, Bésame, dice por acá. También para Norma, dice, feliz día, familia Bésame. Mil bendiciones. Bendiciones retornadas para mi oyente Norma, que está en Pueblo Tapao. Y nuestros oyentes que están también, por supuesto, en el Valle del Cauca, ¿qué tal? Tengan un excelente día, un día de grandes oportunidades. Hoy también nos saluda Janet, ¿sí? Que está en la Tebaida. Janet dice, buenos días, un saludito desde la Tebaida. Igualmente para ti, un abrazo gigante, oyentes enamorados. En un día como hoy, lleno de cosas positivas. Si usted le preguntan cómo está, le tiene que decir, estoy excelente, ni siquiera estoy regular. Estoy sorprendido de lo bien que me está yendo. Muchas veces uno pasa por momentos difíciles y uno le pregunta y le preguntan a uno y uno dice, no, mal, mal. No, uno debe confesar cosas positivas así no las esté pasando. Pero yo sé que eso pasará, eso es pasajero. Entonces, invitemos a escuchar buena música. Rudy Márquez, esa canción sota se llama Memorias. 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
1: Sí, señores, 7:14 en Colombia.
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1: Bésame, 7:16. Buenos días, mis oyentes. A esta hora del día, hoy viernes, hemos llegado a la meta. La meta es que llegamos al fin de semana. Y este fin de semana, como dijo... la mueca. Nos fuimos de puente. Entonces, hoy, día del año 191, estamos en la semana 28, lo que ya llevamos consumidos de este 2026, ya llevamos el 52,3%. La luna de hoy, la luna menguante. Y ya está Tefi con nosotros. Tefi, bienvenida a esta hermosa mañana de viernes, fin de semana.
5: Viernes, fin de semana, el cuerpo lo sabe. ¿Qué tal, mi gente? Buenos días, Jota, a todos nuestros oyentes, bienvenidos. Bésame en las mañanas, a partir de las 7 de la mañana estamos acá, acompañándoles, Jota, bueno, sabes, de más temprano. Y bueno, pues aquí estamos, como siempre, acompañándoles con toda la información, escuchándolos también a ustedes a través de nuestro WhatsApp, porque ya viene el tema del día. 324-281-5545, nuestro WhatsApp, Bésame.
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1: Listo, el tema del día, ¿cuál es? Porque además está muy chévere, me pareció muy, muy, muy chévere. Yo sé que esto, nuestros oyentes van a participar bastante, porque yo sé que a muchos nos identifica esto.
5: Claro que sí, el tema del día para hoy, viernes en Bésame. ¿Cuál fue tu momento más vergonzoso en una fiesta?
1: Eso merece esta cortina. Eso merece esta cortina. ¿Cuál fue tu momento más vergonzoso? ¿Qué?
5: En una fiesta.
1: De una vez se me puso a volar.
5: De hoy, viernes. Es que imagínense, ¿a quién no les ha pasado chascarrillos en una fiesta?
1: Oiga, sí, a propósito de viernes, fin de semana, el tema del día, ¿cuál fue el momento más vergonzoso en una fiesta? Bueno, lo voy a contar de una vez. Usted de una vez me puso a volar la imaginación. Sí, ya me puso a retroceder, a rebobinar el cassette. Y es que en una fiesta, no me pasó a mí, pero es lo que uno también ve. Entonces, un profesor, además muy querido él, estaba en una fiesta, estaba bailando, su merengue, bailando, dando vueltas, cuando rácate, se le cae la caja.
5: La caja de
1: Y muy joven estaba él. La caja de los dientes.
5: La prótesis dental,
1: sí,
5: no puede ser.
1: Se le cayó al suelo, y claro, y no sé cómo tenía por ahí unos que. Digo yo, no, se veía muy joven, no puedo decir. Pero imagínate que en un momento seguro de una carcajada, de una risa, se le cayó el puente.
5: No digas.
1: Al suelo, y claro, y como eso estaba lleno, todo el mundo bailando, y dele con los pies. Busque la caja de dientes por todo lado y no la encontraba. A lo último, lógicamente, la encontró, pero pues aporreada, bueno, claro, con la pena, y una vez no le importó si estaba llena de polvo, si la pisaron y...
5: Qué oso,
1: a la boca.
5: Claro, porque imagínense, mueco.
1: Mira, no te estoy diciendo mentiras.
5: ¿Y qué profesor? ¿Lo conocemos? No.
1: No, tú no lo conoces. No. Fue de un profesor que vivía en el barrio, de escuela, un caballerazo. Pero bueno, eso sí le sucedió a él.
5: Dios mío, qué cosas. Esa es una de las desventajas de tener prótesis dental. Por eso hay que cuidarse los dientes desde joven para no llegar
1: a... Amárrelo antes de ir a un evento.
5: Y Dios mío bendito, imagínate tú.
1: Sí, sí.
5: De por Dios.
1: Le ocurrió eso en plena fiesta y le cayó.
5: ¿Y por qué se zafan? Yo he utilizado frenillos que es similar.
1: Porque yo creo que
5: y
1: antes...
5: no se zafan.
1: No, lo que pasa es que de pronto... la calidad, pienso yo. O si le queda muy flojito, ya estaba muy vieja esa caja, pero en todo caso ve que le cayó la caja al suelo y la gente bailando, buscándola ahí.
5: No,
1: y por fin la encontró y se la puso. Pues claro, y qué pena. Pues, de todas maneras, eso es algo normal que la gente tenga
5: no,
1: puente.
5: No, pero la gente no lo normaliza, la gente le causa gracia.
1: Ah, no, eso, claro. Eso sí, totalmente, claro. Ahora cuéntanos, ahora, ¿usted le ha pasado algo o ha visto algo?
5: No, a mí sí me pasó.
1: ¿Cuál fue el momento más vergonzoso de una fiesta?
5: A mí, hace poquito, estaba yo por allá en una fiesta en otro país. Y se me rompió el vestido.
1: Ay, caramba, pero ¿por dónde? ¿Por detrás o por delante?
5: Por la espalda, sí, se le rompió el vestido en toda la espalda.
1: Bueno, pero menos mal que no fue en la cola.
5: No, imagínate. Pero igual,
1: más
5: yo
1: penoso.
5: Quedé claro, porque de todas maneras queda uno descubierto porque se zafa de todos los lados. Como era un vestido straple, pues me quedé yo prácticamente... en nada. Entonces,
1: totalmente.
5: Se me rompió el vestido. Yo pasé todos los colores. Obviamente, gracias a Dios, nadie me vio. O sea, nadie me vio. Fue algo que pude controlar. Pero sí, me tocó escribir desde el baño. Escribirle a la persona que iba conmigo lo que me pasaba. Y entonces fue y me llevó una chaqueta.
1: Yo tengo más para decir, ¿no? Ya me vino a la mente muchas
5: y yo,
1: cosas.
5: No, no puede ser. Y era un tremendo evento. Y yo, no, Dios mío, ¿yo qué hago? No, qué vergüenza.
1: Uy, no, hay muchos chascarrillos que le pueden pasar. De hecho, nos puede contar si no fue una fiesta en cualquier parte, en un bus. De hecho, puede
5: sí,
1: ser así.
5: Sí, de pronto de la mirada en el público, sí. En la calle,
1: por ejemplo,
5: que se cayó, no sé, algo.
1: Yo te cuento algo que creo que de hecho a muchos nos ha pasado, y es que yo iba por la calle, yo como soy bien creído, o sea, no creído de no saludar, sino creído, que me gusta estar bien, ¿sí? Iba por la calle cuando, rácata, se me dañó el tenis.
5: De esos que se les zafa la suela.
1: No, de esos como que cuando queda con hambre.
5: Con hambre, sí.
1: Comenzó,
5: no,
1: pues, comenzó a hablar, pero pasado. Comenzó a hablar al contrario, de atrás para adelante. Sí,
5: no,
1: o sea, se zafó
5: no
1: la parte de atrás. Y, comenzó, y yo, y un vestido y por aquí con este tenis, en este zapato así. O sea, son cosas que dan pena,
5: claro,
1: en el momento, que claro. Es normal, claro, es normal, pero pues da pena.
5: Sí, sí, da muchísima
1: por ejemplo,
5: pena.
1: Una vez de yo darme las de machito, saltar un pedacito de piso que estaba mojado, estaba bien húmedo, y yo por saltar en el colegio, sí señor, me caí. Y todo el mundo, usted sabe que eso sí no lo perdona en un colegio, más que todo en un colegio, o en la escuela, que usted se cae y todo el mundo, Ahora cuéntanos ustedes qué les ha pasado, qué chascarrillo, qué momento vergonzoso en una fiesta, en un momento, en el colegio, en cualquier parte, sí, en cualquier parte les haya pasado una cosa de estas tan
5: chicas.
1: Sí, oiga, si les ha pasado lo del profesor que se le cayó la caja en plena fiesta.
5: Dios.
1: No, yo creo que yo tengo muchas historias que contar. Un día estábamos con un amigo en río bañándonos. Y va y se quita la pantaloneta. Y pues la... para secarla.
5: Sí.
1: Y va este man y se la coloca otra vez en el río. ¿Y usted qué le pasa? ¿Por qué volvió y se la colocó en el río si la está escurriendo para que seque? Ahora vuelve y la coloca en el río. Qué brutalidad hizo. Bueno, ahí me le burlé.
5: No, qué vergüenza. Sí, son momentos incómodos que uno tiene que vivir en algún momento de la vida, en una fiesta.
1: Y si usted
5: calle.
1: Me pregunta más cosas, tengo muchas cosas para decir.
5: Sí,
1: creo
5: también.
1: Que cada uno tenemos muchas cosas para decir. Pero la gracia es que ustedes nos cuenten a través del 324-281-5545. Se me vino a la mente otra más, pero más adelante la estaré contando. Ya mientras tanto, dejemos que nuestros oyentes interactúen con nosotros y nos cuenten. ¿Qué momento, o cuál fue ese momento más vergonzoso en una fiesta, en el colegio, en la casa, en algún lado? Mejor dicho, son muchos, muchos momentos y ustedes nos lo van a contar a través de nuestro WhatsApp. Bésame, 324-281-5545, porque Bésame...
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1: Bésame. ¡Ey! Bueno, así se llama esta canción. ¡Ey! De Julio Iglesias.

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1: Mañana 34 minutos en Bésame te enamora. Llega el momento de hacer un recorrido en la historia e ir a lo que nos cuenta un día como hoy, qué ocurría, qué hechos, qué acontecimientos, qué huellas han dejado en la humanidad muchos personajes, quiénes nacieron, quiénes fallecieron un día como hoy. Pues se los cuento aquí a través de Bésame. Pues mucha atención, porque un día como hoy, pero en 1962 en Estados Unidos, se lanza al espacio el Telstar, primer satélite de comunicaciones. ¿Y por qué lo mencionamos con mucha importancia? Porque hoy en día de eso y de muchos sucesos más en la historia ha dependido que hoy estemos aquí hablándole a ustedes frente a un micrófono. Así que un día como en 1962 ocurre este acontecimiento, primer satélite de las comunicaciones. En 1991, en la Federación Rusa, Boris Yeltsin es elegido presidente. En 1992, en Miami, el dictador panameño Manuel Antonio Noriega es sentenciado a 40 años de prisión por narcotráfico. En 1998, en Colombia, oigan a esto, oigan, ojo pues, se inauguran los primeros canales de televisión privada en 1998, Canal RCN y Canal Caracol. Sí, señores, televisión privada.
2: Era los primeros. Lo bueno fue Canal A, ya regresamos.
1: No, eso era más televisión abierta, creo que eran diferentes.
2: Ah, ok, sí.
1: En 2016, la selección de Portugal conquistó la Eurocopa 2016, siendo este el primer título de su historia y la primera consagración de Cristiano Ronaldo con los colores de su nación. En 2019, en Puebla, México, tras 81 años de historia del vehículo, la empresa Volkswagen fabrica el último ejemplar en el mundo del Volkswagen Escarabajo.
2: ¿Pero en México?
1: En México.
2: Vea.
1: Sí, señores. En 2021, en Brasil y contra la selección local, en el clásico de clásicos, la selección argentina, se consagró campeona de América y cortó así con una sequía de 28 años sin títulos. Esta Copa América fue la número 15 para la selección argentina y significó la primera consagración en mayores de Lionel Messi con los colores de su nación. No. También recordamos los nacimientos un día como hoy, quien está de cumpleaños. Mucha atención, en 1856 nació Nikola Tesla, ingeniero e inventor croata.
2: Tesla, eso me suena a autos.
1: A los carros, sí. En 1972 nació Sofía Vergara, la Toti Vergara, actriz y modelo colombiana.
2: Qué mujerona.
1: Tremendo mujerón.
2: Debe tener
1: de Barranquilla
2: como que 50
1: para el mundo.
2: Años más.
1: Uy, pero la verdad que no le pasan los años a Sofía Vergara.
2: Uy, qué mujer tan hermosa, que además también ha sido actriz.
1: De bueno, ha tenido muchas facetas. Películas, cine, televisión.
2: Más que todo,
1: ha sido
2: actriz.
1: Modelo.
2: Jurado, creo que también.
1: Jurado de realities.
2: De realities.
1: Mejor dicho, ha hecho de todo Sofía Vergara.
2: Uy,
1: y pues la verdad es que nadie ha sido profeta en su propia tierra, ella ha sido profeta en otros lados, como
2: sí,
1: dicen por ahí.
2: ¿Qué? Creo que en Estados Unidos.
1: En Estados Unidos lleva muchísimos años.
2: La Toti.
1: Bueno, también recordamos que un día como hoy se fue de este mundo Louis Daguerre, pintor y fotógrafo físico francés. Nacido en 1787. Hoy es el día de los Beatles.
2: Wow.
1: De esta banda inglesa.
2: Bueno.
1: También el santoral nos dice que es el día de San Cristóbal y Santa Amalia.
2: Oiga, pero Cristóbal, la vez pasada también habíamos hablado de los Beatles.
1: Sí, sí, claro. Pero hoy es el día de los Beatles. Es que la vez pasada hablamos de un integrante de los Beatles. Hoy es el día de los Beatles. Porque creo que hoy surge algo importante
2: los
1: para
2: Beatles,
1: este
2: los
1: grupo.
2: Beatles.
1: Sí, se escribe The Beatles. Beatles.
2: Oh, y tiene buena música.
1: Muy buena música.
2: Digamos esta, venga, a ver si por aquí me suena. sí me suena a los Beatles. Ellos tienen una canción muy conocida que se llama Yellow Submarine. Pero... ¡ay, en esa versión! Mi gran amor te di. Parecida. ¿Es parecida o es?
1: No sé.
2: No, pero merece que esa canción sea escuchada, pues obviamente en español.
1: Claramente.
2: Pero es la misma. Sí, señor. Sí, claro, esa es.
1: Sí, yo creo que sí.
2: Mi gran amor te di, mire, en inglés. Ann Lloyd. Yeah. ¿No has escuchado una versión del Canario? Yo aquí la pongo mucho y nuestros oyentes la piden.
1: Bueno, ponla.
2: Bueno, que no se diga más entonces. ¿Qué pasó? No me hace una mala jugada, ahora sí. Esta canción es hermosa. La hace Luis José Alberto, más bien el Canario. Salsero, pero que y suena como un bolerito, ¿no?
1: Como un bolero salsa.
2: ¿Como antillano?
1: Como no. Antillano.
2: Sí.
1: Sí.
2: Uf, qué canción sota, mira.

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1: Sí, señores, las 7:49.
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0: Bésame 90.7, la emisora que te enamora, hablando del tema del día. Nuestros oyentes además también participando a esta hora, saludando a Dora, que está en La Tebaida. Dice, muchas gracias por el saludo. ¿Me puedes complacer con esta canción? No, pero Dorita, nosotros complacemos después de las 10. Antes no, a no ser que sea una dinámica diferente. Marianider, ¿cómo vas? Luis Fernando Marulanda, buenos días para ti. Dora Medina, feliz mañana para ti. También para Marila en Unión, buenos días. J. Paz y Tefi, que tengan un feliz y bendecido viernes. Gracias para Libardo también. Dice, buenos días, Bésame, J. Paz y Tefi Cortés. Bendecido viernes desde la urbanización Veracruz, Calarcá, Quindío. Dice que van 287 goles en el Mundial de Fútbol y el primer clasificado en, pues yo creo que es más bien a los cuartos o la semifinal. Creo que son a los cuartos. No, a la semifinal. Es Francia, no, es que Francia, mejor dicho. Favorito a llevarse el título, totalmente cierto. Y hoy juega España versus Bélgica en las semifinales. Sí, señor, para las semifinales. Gloria Circasia, ¿cómo vas? También nuestro oyente aquí participando. Marina, terminaron 17:58. Buen día.
1: Buenos días, familia Bésame, para felicitarlos por tan excelente programa. Me gustan mucho las canciones románticas de la vieja guardia. Para participar en el tema del día.
0: Claro, de una.
1: La pena que pasé en una fiesta fue sí, cuando me compré una blusa en una revista X. Y le dije a la que me la vendió que si alguien de mis compañeras había encargado de esa revista, de esas mismas blusas, y ella me dijo que no. Cuando llego yo a la fiesta, veo a otra de mis compañeras con la misma blusa. Y a mí me provocaba que me tragara la tierra o volverme de la fiesta. Bueno, yo pasé incómoda todo el rato en la fiesta, de ver que estaba uniformada todavía.
0: No. No, mejor dicho. Ah, ¿cómo la ve usted, Tefi?
2: Suele pasar, ¿no? Cuando salen así personas que tienen casualmente la misma prenda. Así
0: y hay veces ni siquiera dos, tres, cuatro con el mismo color.
2: No,
0: a mí una vez
2: me pasó y yo nunca me volví a poner esa prenda. No, la verdad, no. Pues son bobadas, ¿no? Pero pues uno definitivamente
0: sí, uno dice uy, ya.
2: No, de pronto es muy común y no me la quiero poner.
0: Y que sea, digamos, de las mismas, digamos, rositas, cosas así, el mismo estilo.
2: No. Sí. No.
0: Bueno,
2: no
0: nuestros oyentes nos están comentando a esta hora, terminado en 15:28, creo que llama Miller, dice acá Miller Márquez, nos envía también un audio participando en el tema del día. ¿Qué chascarrillos, qué cosas les ha pasado en una fiesta o en alguna situación que obviamente causa vergüenza, da pena en el momento?
2: Muy sí.
3: Buenos días, Bésame.
0: Hola, buenos días.
3: Una de las cosas más vergonzosas que me ha pasado es que yo siempre he tenido un periodo muy descontrolado y en una ocasión me llegó justamente en el trabajo en pleno ajetreo, o sea, en pleno tiempo de más trabajo y no tenía realmente, estando en casa, quien me trajera algo para cambiarme y tuve que ir hacia el baño, obviamente toda pintada, más de uno me vio la cola así en plena oficina y encerrarme en el baño como media hora o más hasta que un alma samaritana me trajo un pantalón como dos tallas o tres tallas más grande que yo, pero no importa, eso fue lo que me salvó para estar más o menos presentable de nuevo en la oficina. Pero uff,
0: ay Dios, cosas que suceden,
3: qué vergüenza.
0: Ay, bueno, mi oyente, gracias por compartir tu experiencia. Mi Lady Méndez, ¿cómo vas?
4: Bésame, buenos días, ¿cómo amanecieron?
0: Hola, muy bien.
4: Escucharlos me llena de mucha alegría.
0: Ay, muñeca, gracias.
4: Saber
0: mi
4: que
0: amor.
4: Están ahí, pues le cuento que a mí iba caminando por la calle y iban muchos conmigo porque salíamos de una reunión y se me quedó un tacón en un roto. Y yo seguí caminando igual de alto al tacón para que ellos no se dieran cuenta, hasta que por allá en una esquina yo ya no pude más y me senté a reírme y ellos a reírse conmigo y se devolvieron dizque a buscar el tacón y ya el tacón no estaba allá ahí y me tocó quitarle el otro tacón al zapato para que poder seguir igual. Ay, pero qué risa, son momentos muy agradables y se ríe uno de las cosas que pasa.
0: Está chévere, porque son unos momentos que uno recuerda y uno dice, ¡guau! Y bueno, aparte de compartir estas anécdotas, también nos hace reír a nosotros y a nuestros oyentes. También gracias por compartir tu historia a esta hora de la mañana, mi querida Milady Méndez.
2: Es que esa es una de las razones por las que no me gustan. O sea, a mí me gustan los tacones, pero de plataforma o bien anchos, porque esos delgaditos, uno va pasando por algún terreno así muy blandito, una cancha o una, no sé, algo. Yo sé que nadie va a andar en una cancha entaconado, pero no falta que uno tenga que pasar por ahí y justamente se queda uno enterrado. Entonces, no me gustan ese tipo de zapatos.
0: Oiga, cosas que me ha pasado a mí, aquel día venía estrenando unos tenis blancos, venía para la emisora, vi todo titino. Ah, bien chévere. A mí me gusta estar pulcro. Cuando venía por la calle, normal, yo no sé, eso es que soy como, bueno, uno no siempre mira al suelo. Cuando rácata, le pegó una patada a un aguacate. Todos los tenis, hasta los cordones llenos de aguacate, o sea,
2: uy,
0: así.
2: Uy, no.
0: Me quedaron
2: no,
0: verdes, uy, horrible. Yo dije, no. Y yo tan crédito que iba con los
2: quedaron
0: tenis.
2: Quedaron abocados los zapatos.
0: Me tengo que llegar a lavarlos aquí a la emisora.
2: No, claro.
0: Bueno, mis oyentes, ahora cuéntanos qué anécdota, qué chascarrillo le ha pasado algo vergonzoso en una fiesta o en algún lugar, de hecho, en un transporte público, en la calle, en el colegio, en la escuela. No lo haces saber a través del 324-281-5545. 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
0: El reloj. ¿Suena en Bésame?
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2: Las 8:09.
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1: Pero una de las cosas que no sabíamos era una historia del cura sin cabeza. Pues en Buenavista, allá donde el Quindío se abre como un balcón infinito hacia las montañas, la noche tiene una forma muy particular que hace sentir lenta, profunda, pero es muy bonito este pueblo. Más allá, cuando el reloj avanza y el murmullo del pueblo se apaga, y la neblina comienza a descender por las calles, empedradas sobre todo, envolviendo el mirador, rozando las casas antiguas y acercándose sin prisa hasta el cementerio. Es en ese silencio tan lleno de presencia donde nace una de las historias más inquietantes de la región. Resulta que allí hablan del cura sin cabeza. Los relatos cuentan que no es una sombra cualquiera. Es la figura de un sacerdote que camina con paso firme, vestido con una sonata negra impecable, como si el tiempo no hubiera pasado por él. En sus manos lleva un cáliz de oro que emite un brillo tenue, casi lo suficiente para distinguirlo antes de que vuelva a aparecerse entre la neblina. Pero lo más desconcertante es que no tiene cabeza. Algunos dicen que fue víctima de los años oscuros de la violencia. Otros, en voz más baja, sugieren que fue el peso del amor prohibido lo que selló su destino. Y así, entre versiones y susurros, la historia se mantiene viva, caminando de boca en boca, por el que parece no haber encontrado algún descanso, ¿cierto? Quienes aseguran haberlo visto coinciden en algo. No hay gritos, no hay persecución, solo una sensación profunda, como si el aire se volviera más denso, como si el tiempo se detuviera por un instante y luego se desaparece. Dicen que es una historia que nació para advertir a los trasnochadores, para invitar a regresar a casa antes de que la noche se vuelva demasiado íntima. Pero también deja un mensaje más silencioso, uno que necesita palabras fuertes para hacerse entender. Esa historia del cura sin cabeza, mis oyentes. Y quizás por eso, cuando la noche cae sobre Buenavista y la neblina dibuja formas entre las luces lejanas, no se trata de solo mirar con los ojos, sino de sentir con alma, de escuchar lo que llevamos dentro y de no dejar pendientes que pesen más que el propio silencio. Esta es la historia del cura sin cabeza. Una presencia que se desvanece entre la montaña, pero que de alguna manera siempre deja algo en quien lo escucha. Y si tú estuvieras allí en medio de la neblina, ¿te atreverías a seguir ese brillo dorado o prefieres volver sobre sus pasos antes de que sea demasiado tarde? La historia del cura sin cabeza. ¿Saben algo al respecto? Háganlo saber a través de nuestro WhatsApp 324-281-5545. ¿Saben algo del cura sin cabeza? Cuéntamelo, algo que no sé, algo que no dije, hágamelo saber. El cura sin cabeza de Buenavista.

preso de un hondo quebranto, sumió sus ojos en llanto y con infante emoción quitó de la jaula al preso, posó con su boca un beso sobre el rosado plumaje y en su mano temblorosa quedó dormida una rosa que tenía corazón.

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1: Llega el momento de la vitamina B en Bésame, la emisora que te enamora, esa vitamina que arropa el alma. Y hoy vamos a una frase que dijo Henry Ford, que dice así: nada es particularmente difícil si lo divide en pequeños trabajos. Muchas veces pequeños trabajos hacen grandes cosas, hacen grandes realidades, grandes sueños. La constancia, la perseverancia, esos pequeños esfuerzos logran grandes metas. Así que todos los días es importante despertar con ese ánimo, con esa entrega de decir, hoy vamos a trabajar en nosotros mismos, en nuestros sueños, para poder lograrlo poco a poco, porque nunca es tarde para cumplir nuestros sueños. Y como siempre, de la mano de Dios, todo es posible.
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0: 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Feliz mañana, 8:52 minutos.
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2: Mis oyentes de Bésame, feliz mañana para cada uno de nuestros oyentes que llegan a esta hora a la sintonía. Se me adelantó el reloj, es que son las 8:48, es que 8:52, 8:48, es mucha diferencia. Bueno, mis oyentes, a esta hora, Tefi oyentes, participando por el tema del día, está chévere. Qué chascarrillo, qué vergüenza, bueno, qué.
3: ¿Qué momento vergonzoso? ¿Qué momento vergonzoso? ¿Ha pasado
2: en
3: una fiesta?
2: ¿Ha pasado en una fiesta? Bueno, en algún momento, bueno, en el carro, en el bus, en el colegio. Bueno, nos lo están diciendo a través de nuestro WhatsApp. Bésame, nuestro oyente terminado en 5968. Buen día.
4: Pues les cuento que yo estaba de conquista y nos fuimos para Salento a montar caballo con él. Y bueno, estábamos ahí montando caballo cuando en un momento ahí en el trote, se me salió una teta.
2: ¡Ay!
4: Empecé a reírme, no me contenía de la risa, la carcajada, hasta que me oriné en el sillín del caballo.
3: O sea, le pasó dos
4: y cosas. Los señores me decían, hasta la pareja con la que yo iba, que estábamos apenas empezando,
2: sí.
4: Me dice, mami, ¿qué le pasa? Señora, ¿qué le pasa? Yo no podía, hasta que por fin dije, qué pena con ustedes, me oriné.
2: No.
4: Y llevaba un pantalón claro. Eso me pasó en Salento.
2: O sea,
4: en plena conquista.
2: Ay, no.
4: Muchas gracias por la emisora. La escucho desde hace muchos años.
3: No,
4: que Dios los bendiga.
2: Ay, qué buena la anécdota, nos hace reír mucho.
3: Primero se le salió una uvi y de tanto reírse, luego se orinó.
2: Por ambos lados.
3: Por parte y parte. Dios santo.
2: Sí. No me hagas reír.
3: Dios.
2: Oiga, por parte y parte, pero bueno, ahora cuéntanos si pudo conquistar o qué pasó. Porque sí. Porque pues eso va a pena, y por lo menos yo como hombre, tiene que ser muy bonita la dama o algo para yo perdonar una cosa de esa. Porque, o sea, uno dice, uy, no, ya quita puntos. O sea, como que dice, con esto quita puntos.
3: ¿Sí?
2: Por lo menos ahí quita un 50% de puntos. Si tiene 100 puntos,
3: no,
2: quita 50%.
3: No, entonces no era verdadero, no era real, muy superficial.
2: ¿Qué?
3: No digas eso. Como
2: sí,
3: que no,
2: claro. No, puntos. Alguien que yo le vea un defecto de una primera cita. No, o sea, pero sí, o sea, una cosa de esas, yo digo, no, ya quito 50% de los puntos que tenía de los 100. ¿O no?
3: No,
2: por ejemplo, sí. Alguien que hable mal, eso quita puntos.
3: Ah, pero es que hable mal es otra cosa.
2: Bueno, ya otra cosa, pero no, pero siempre eso a uno de hombre no dice, uy, no, ya quito puntos esto. Pero bueno,
3: es que
2: por lo menos
3: hombres,
2: hay algo verdecito que se le asoma, eso quita puntos.
3: Yo entiendo, y es una realidad, porque es que los hombres son más superficiales.
2: A ver qué nos dice por aquí,
3: sí.
2: Gabrielita. Gabrielita, no me salí con otra de esas.
5: Buenos días, Steffi. A ver, una de las anécdotas que todavía la recuerdo mucho, yo soy recién llegado a Carmenia, y resulta de que yo estaba trabajando en el centro, y resulta de que ese día cogí un taxi, tomé el taxi y yo me bajé al taxi y yo no le pagué al señor y yo no me di cuenta. Cuando me bajé, entré al trabajo y le dije a los muchachos, ay, tan raro, ese señor a mí no me devolvió. Cuando miro el billete y el billete estaba ahí, y yo, ay, qué vergüenza, y me senté en unas escalas a reírme y a llorar de la risa, porque yo no me podía tener de la risa de ver que no le había pagado al señor. Y qué vergüenza, cuando a los 3 meses vuelvo y me lo encuentro, y resulta de que le dije yo, ay, hasta yo le quedé viendo una carrera, ¿cierto? Porque me quedé grabando el señor. Y me dijo, sí, y le dije, ¿por qué no se bajó? Me dijo, a usted no le hubiera dado mucha pena que yo me hubiera bajado a cobrar. Le dije, pues pena, sí, pero era su plata. Y había que pagarla. Ay, bueno, ahí les cuento, pues, chao.
2: Oiga, sí, pues uno inconscientemente a veces hace las cosas,
3: sí,
2: por ejemplo, como lo que
3: sí.
2: Le pasó a Amanda, de no pagar el pasaje, pero...
3: Pero no fue porque no lo quisiera pagar,
2: sí.
3: Sino porque se le... O sea, aquellas cosas de que sale uno
2: totalmente.
3: Como por allá, englobado, perdido, no.
2: ¿Qué nos dice por acá? Hola, Johanna, ¿cómo vas?
6: Buenos días, Bésame con
2: buenos
6: Johanna.
2: Días.
6: Desde Pueblo Tapao, para participar en el tema del día.
2: Dime, mi
6: lo
2: reina.
6: Más vergonzoso que yo
2: sí.
6: Pude haber pasado fue en un bus. Una vez mi tío me pidió el favor pues de que le llevara una gallina a mi abuela,
2: ¿sí?
6: Una gallina viva. Y pues igual a mí me daba pena viajar en un bus con una gallina dentro de un costal, ¿cierto? Pero pues aún así, pues hice el favor de llevar la gallina.
2: Sí, claro.
6: ¿Cómo le parece que esa gallina, no sé cómo, pero se salió del costal? Y ¡ay! Se agarra a revolotear y a brincar y a volar por todo el bus. Y la gente, ¿de quién es esa gallina? Y no, yo al lado de atrás, pero calladísima, calladísima. Yo no sabía ni qué hacer, yo me puse roja, pues verde, claro, amarilla, mejor dicho, parecía un arcoíris. El caso fue que me tocó decir que la gallina era mía y pues toda la gente del bus bregando como a coger la gallina.
2: Cojan la gallina,
6: pues eso
2: cójala.
6: Lo último, pues se volvió como risible, pero pues fue como la pena más que yo he pasado así.
2: Sí, claro.
6: Esa. Muchas gracias, que tengan un excelente día y que Dios los bendiga.
2: Igualmente, reina, para ti, Joana, fuerte abrazo. Y Joana es uno de los ganadores de la freidora de la vez pasada. Joana, listo. Y Virgelina, ¿cómo vas? Ya está en España, Virgelina, ¿cómo vas?
7: Hola, buenos días, pésame. Siempre días. En sintonía. Yo también vivo en España. Fui a Colombia en diciembre. Me he comprado un vestido acá en Chain. Y fui a Colombia al grado de mi hija y da la casualidad que cuando llegué al grado y todo, había otra señora,
2: ¿sí?,
7: con otro vestido igual que el mío.
2: Ay, lo compré en Shein también.
7: Otro color, pero eran casi iguales. Me sentí,
2: ay, no,
7: muy mal.
2: Sí.
7: Y de ahí no quiero volver a comprar en la página porque sé que me voy a repetir con otras personas.
2: No, mejor dicho.
3: Es que es muy complicado, digamos, tener una ropa o un atuendo exclusivo, que la ropa sea exclusiva, no es tan sencillo. En algún momento siempre va a pasar eso.
2: Sí.
3: Si no la compra en una revista o no la compra en una página, pero la compra en un almacén, pero resulta que la otra también lo compró allá. Entonces,
2: totalmente.
3: ¿Se encuentran?
2: Ay, mi oyente, claro, eso puede suceder. Imagínate, venir directamente de España a Colombia a estrenarse su smoking, por decirlo así, en una presentación tan importante. Y no, sí, que eso le pase, pero bueno, son cosas que, y son anécdotas chéveres. Porque mira que nos la estás contando, la estamos compartiendo y nos estamos riendo de todas maneras. Bueno, buenos días. Hoy viernes se llenó de bendiciones para todos. Y un temita, porfa, muchachita de Miguel Gallardo. Listo, después Calicheri, ¿qué más? ¿Cómo vas? Después de las 10 de la mañana, con mucho gusto. Nuestro oyente por acá nos envió, léalo tú, porfa, sí.
3: Dice por acá, a ver, ¿con dónde arranca? Dice... familia, bésame, buenos días. Un cacharro que me sucedió y fue de trágame tierra. Fue un día en un parqueadero cerca a una universidad en Armenia. Sí. Iba con un traje elegante para una exposición, pero ese día no me puse ropa interior. Uno se baja de la moto por el lado que es de uno. Y ese día estaba todo copado y tuve que bajarme diferente. Pues levanto la pata y se rasga por la mitad del pantalón.
2: Ay,
3: así
2: Dios
3: que
2: Dios.
3: Se imaginarán, el señor del parqueadero me consiguió un pantalón y pude entrar a la universidad. Por poco y pido video de la cámara. Eso
2: no.
3: Fue muy vergonzoso.
2: Ay,
3: no,
2: claro.
3: Muy chistoso.
2: Imagínate, la vez pasada... estaban de conquista, yo no sé, yo estaba como de sapo ahí, por decirlo así. Una muchacha estaba ahí con un amigo. Y yo no sé, yo había llegado ahí cuando la muchacha, de un momento a otro, como bloqueó la señora, rácata, cataplas. No quiero hacer el sonido.
3: ¿Qué, pero o sea, qué hizo?
2: Pues, ¿qué será?
3: No sé. Se pudo orinar.
2: Sí, sí, un pequeño famoso y denominado vientico, para no decirlo otro.
3: Un escape.
2: Un pequeño escape.
3: De aire.
2: Escape fugaz. Sí, sí, cuando... Uy, yo, ¿qué? ¿Cómo? ¿Qué? Ay, qué pena, de verdad. Pero bueno, no importa, esos son anécdotas. La verdad, bueno, Hernán García, ¿cómo vas? Uy, nos coge la tarde.
8: Buenos días, la mejor emisora del departamento del
2: Quindío. Eso es verdad, no hay duda.
8: Y del país. Su amigo Hernán García de la Reserva Policial y el 0572 de la Mancha Amarilla, deseándoles un excelente día, con la bendición de Dios, con Dios todo, bueno, sin el nada. musiquita de Alejandro Fernández.
2: Y me coló la tarde, sí, señor.
8: Dios me les bendiga. Y estamos Bésame. En sintonía total con Bésame.
2: Muy
8: Bésame,
2: bien.
8: La mejor
3: música
8: emisora.
3: De Alejandro Fernández, después de las 10 de la mañana, listo. Complacencias. Pensé que era sobre el tema del día.
2: Listo. Bueno, vamos a una pequeña pausa. Nos coló la tarde, así que nos disculpan un momento. Ya regresamos.
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1: Sí, señores, las 9 de la mañana con 5 minutos. 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
1: Sí, señores, las 9:18 minutos.
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1: Seguimos, oiga, el tema del día está chévere. Son muchos los oyentes, entonces nos toca aquí dedicarle tiempo a ellos, por supuesto. 9:19 minutos en el tema del día. También está concursando Amanda en los Quintos. ¿Cómo vas, Amandita?
5: Muy buenos días, integrantes de Mesa de Trabajo de Bésame. Escuchando el programa, temas que me encantan.
1: ¿Sí?
5: A mí me pasó una anécdota. Tenía yo 19 años.
1: Sí.
5: Estaba en el apogeo la música de Rodolfo Icardi.
1: Sí.
5: Estaba bailando el Lunacito con un joven que eso lo olía a uno para todos los lados. Y la verdad, yo no sé cómo se me desabrochó la blusa y se me salió una pucheca. Ay. Lo dejé tirado en plena pista y salí corriendo y me metí al baño. Yo no podía de la risa, de la pena. Pero sin embargo, yo soy una persona que domino muy fácil las cosas y volví a salir a la pista.
1: Importante, sí. Ah, qué bueno.
5: Una de las anécdotas que me pasaron a mí en la vida. Yo escucho Bésame porque nos hace la mañana y la tarde muy agradable.
1: Qué bonito.
5: Bendiciones y feliz día.
1: Gracias, Amanda. Creo que de hecho eso todos les ha pasado a todas las mujeres. Por ejemplo, una vez que fuimos a un paseo, una profesora en su traje de baño jugando ahí a la pelota en la piscina, pues también pasó lo mismo.
6: Ay, ay, ay.
1: Sí. Entonces, no, nada, normal. Eso es como uno supera las cosas y me encantó lo que ella dice. Menos mal que yo sé superar cualquier situación y una situación de esas, pues es que hay que superarla a cualquier momento y salir avante. Bueno, en nuestro oyente terminaron 57:17, buen día.
7: Para participar del programa, pena que venga pasado grande, que sí. Me invitaron a una fiesta y me dejaron parado en la puerta y no me invitaron a pasar ni nada y me tocó verme porque me dieron pasar una vergüenza muy grande, me dejaron como un pendejo y parado.
1: Ay, bueno, esas cosas también suelen suceder constantemente. Nuestro oyente, Juliet Domínguez, que está en la fachada.
8: ¿Cómo vas? Muy buenos días, Jota. Muy buenos días, Fadi.
1: Hola, buenos días.
8: La peor vergüenza que yo haya pasado es cuando yo tenía mi moto. Bueno, salí de mi casa y me dirigía al centro. Y pues yo veía que todo el mundo tenía que ver conmigo y dije yo, uy, ¿será que yo me levanté hoy demasiado hermosa? Porque toda la gente tiene la mirada hacia mí. Y bueno, y yo hágale, y pues yo me reía. Cuando llegué a la casa, tenía toda la blusa abierta y no se me veía sino el brasier. Ay, no, yo dije, trágame tierra, qué vergüenza. Yo casi desnuda por todo el centro. Esa fue mi peor vergüenza. Juliet Domínguez de la fachada.
6: Bueno, son anécdotas que suelen pasar en esos momentos, ¿no? Y más en las fiestas donde todo el mundo tiene la mirada en uno, en cómo baila, en cómo se ríe, en cómo se vistió, en qué, con qué cosas va a salir. Entonces siempre va a haber algo que definitivamente nos avergüenza. A esta hora en Bésame, 9:22, tiempo de más música a través de Bésame, la emisora que te enamora, 9:22.
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0: Ya son las 9 de la mañana con 33 minutos en Bésame, la emisora que te enamora. 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
1: Bueno, a todos nuestros oyentes enamorados, a las 9 de la mañana, 43 minutos. En Bésame hablemos de una noticia bien importante. No sé si ustedes de pronto...

0: tiempo, como una sequía prolongada, una alta demanda de energía y limitaciones en la capacidad de generación. Por eso el grupo EPM se está actuando precisamente desde ahora. En este grupo tan importante en Colombia, el grupo EPM. Pues miren, el grupo EPM ha mantenido los embalses en niveles superiores al promedio del sistema, fortaleciendo nuestra capacidad de generación y trabajando de manera coordinada con el gobierno, los reguladores y el sector energético para anticipar cualquier escenario. También sigue avanzando para que proyectos estratégicos como Ituango aporten toda la confiabilidad que el país necesita. Este es un momento para actuar con responsabilidad. Cada acción cuenta. Usar la energía de mejor manera es lo más eficiente para ayudar a proteger el recurso que es de todos. En EPM se continúa trabajando con planificación, transparencia y compromiso para garantizar un servicio confiable para millones de colombianos. Es la información que a esta hora nos llega por parte de esta información para todos ustedes, nuestros oyentes de Bésame con EPM. Así que pilas, todos a cuidar la naturaleza, el medio ambiente, los recursos, ahorrar agua, ahorrar energía y estar atentos porque el fenómeno del Niño es algo que nos afecta a todos. 9:46 en Bésame, la emisora que te enamora.
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0: Bueno, señoras y señores, vamos culminando un día más y una semana más a través de Bésame, la emisora que te enamora. Bésame en las mañanas de lunes a viernes desde las 6 de la mañana. Mi nombre es Tefi, cualquier momento será el adecuado para escucharnos. Dios mediante, J viene más tarde. Ya viene también en este preciso instante Fercho a acompañarles a través de los micrófonos de Bésame, la emisora que te enamora. Dios les bendiga, feliz fin de semana, feliz puente festivo. Disfruten mucho en familia, compartan, descansen, recárguense de buenas cosas, de buenos momentos y también de mucho descanso, de sueño reparador que tanto lo necesita para que puedan activarse la siguiente semana, Dios mediante. Esa es Bésame, la emisora que te enamora.
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0: Esto se llama Me retaste a quererte, Guillermo Dávila. Y yo los reto a que se queden conectados con Bésame 90.7, la emisora que te enamora, porque tenemos como siempre una programación excelente para acompañarles en las mañanas a través de Bésame Armenia. No te dejes confundir por las posibilidades negativas que imaginas ver en el futuro. Más bien, ocúpate a fondo en lo que tienes entre manos. Vivir el día de hoy. El secreto de una vida satisfactoria es garantizar el cumplimiento de tu compromiso del momento, en vez de angustiarte por el miedo a los riesgos del mañana, que todavía no ha llegado, y despilfarrar energías con desarreglos nerviosos. Lleva hoy solamente la carga de esta jornada y disfruta de la paz interior que te hará más efectivo en tus tareas inmediatas. Un abrazo para todos, me encanta que estén sintonizados con Bésame 90.7. Soy Fercho Castañeda, acompañándoles a partir de este momento en la emisora que te enamora.
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0: En Armenia y en el eje cafetero, Bésame te enamora. Después de escuchar a Guillermo Dávila, aquí está Juan Gabriel. Bienvenidos a las mañanas de Bésame.

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Buenos días, familia. Bésame reportando sintonía desde el barrio La Clarita. Esta no vale para que me complazcan con la canción Memoria de un Gran Amor de Dani Cauchi. Gracias. Que Dios siga bendiciendo y que tengan un excelente fin de semana.

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Muy buenos días, bésame para que me hagan un favor muy grande, me pongan la cancioncita Llorar de Joan Sebastián. Muchas gracias, que Dios los bendiga.

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0: Tremenda canción esta con Juanes y Fonseca, dos talentos de nuestro país, dos grandes artistas de Colombia, juntos en esta canción llamada Antes que el tiempo se vaya. 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
0: Vámonos a Italia. Disfrutamos la música de Eros Ramazzotti. Una historia importante. Te acompaña Bésame 90.7, la emisora que te enamora.
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1: José Rómulo Sosa Ortiz, conocido artísticamente como José José. Y este éxito, He renunciado a ti. También se le conoce como el príncipe de la canción. Grandes artistas, excelentes canciones hacen parte de nuestra programación día tras día. En Bésame Armenia 90.7, canción solicitada desde Quinchía, en el departamento de Risaralda. Saludos.

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0: El mes pasado estuvo de cumpleaños Amanda Antonia Miguel Samso, simplemente Amanda Miguel. Se cumplió 70 años el pasado primero de junio. Artista Bésame sin lugar a dudas. Con sus canciones, sus éxitos, siempre aquí a través de Bésame 90.7, la emisora que te enamora. Una mujer que nació en Argentina, que inició siendo corista de Diego Verdaguer, terminó noviándose con Diego, terminaron casándose y fueron durante muchos años una de las parejas más estables en el mundo de la música, hasta la muerte precisamente de Diego Verdaguer en el 2021, si no me falla la memoria, creo que falleció Diego Verdaguer. Amanda Miguel, abriendo esta hora de música en Bésame Armenia 90.7, la emisora que te enamora.
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0: Buenos días, familia Bésame, reportando sintonía. Por favor, Fercho, ¿me puedes colocar la canción Prometimos No Llorar? Gracias.
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0: Muy buenos días, reportando sintonías del norte de Armenia. Bendiciones para todo el equipo Bésame. Quiero escuchar Vida de los Soñadores. Gracias.
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0: Nuestra música de siempre a través de Bésame 90.7, la emisora que te enamora. Demos una vueltita por el WhatsApp rápidamente. Dice, hola, bésame, soy Samuel, para saludar a mi mamá Mari Elena, a mi papá Henry, a mi tía Fanny, a don Javier. Que tengan un excelente día. Ahí está, saluditos, Samuel, para ti y para toda tu familia. Dice por acá, yo pedí una canción y no me saludaron. Jessica Cárdenas en Calarcá, ahí está el saludo para ti también. Es un montón de mensajes que llegan aquí a nuestro WhatsApp, bésame. Y de verdad que agradecemos tanta sintonía. Jessica Cárdenas, saludos en Calarcá. Hola, buenos días, Fercho. Quisiera escuchar una canción de Donato y Estefano. Gracias. Atentamente, Marisol. Diana Patricia en Puerto Espejo. Hola, buenos días, bésame. Habla Adriana del barrio El Recuerdo. Gracias, Adriana. Saludos. Un hola, hola por aquí del número 3292, terminado en 3292. Por acá, buenos días, bésame. ¿Me puedes regalar una canción? Gracias, termina en 4740. Hola, buenos días, un feliz día lleno de bendiciones para todos ustedes que nos alegran cada día. Un disco, por favor, para saludar en Ulloa Valle a mi amigo secreto de parte de Alejandra. Saludos, amigo secreto de parte de Alejandra. Amigo secreto en Ulloa Valle. Buenos días, Fercho, bendecido viernes. Quisiera escuchar una canción. Todo me sabe a ti, gracias. Abraham Fierro también en el barrio Atlantis. Un saludo para Miriam Fierro y para mi amada esposa Andrea. Y una canción de Nino Bravo llamada Noelia. Bueno, muchos mensajes. Voy rápidamente con la música y más adelante escuchamos o saludamos a más oyentes. Bésame en este día.
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1: El dúo español Los Pecos. Háblame de ti. De fondo ya escuchamos a Marisela. Éxitos, éxitos. Y más éxitos en Bésame 90.7, la emisora que te enamora.

0: Buenos días, familia Bésame. Soy Lilia, de reportando sintonía de Interplaza Norte Armenia. Por favor, me puedes colocar Me Gustas de Joan Sebastián. Muchas gracias. Que tengan un bendecido día.
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uno de mis amores platónicos, la bella Miriam Hernández, la sensual Miriam Hernández, abriendo esta hora de música en Bésame 90.7, la emisora que te enamora. De Chile viajamos a Venezuela, Rudy Márquez, y otro éxito más en este día viernes, con todos ustedes, nuestros oyentes apasionados. 12, 3 minutos, seguimos.

Maravillosa canción de Marco. Gracias, mi amor, por todo lo vivido. 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

0: Hola, Bésame. Feliz y bendecido día. Para pedir la canción No Quiero de Roberto Luti. Muchas gracias.
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Buenos días, bésame gente linda de Armenia. Buenos días para todos, reportando sintonía desde Armenia. Para que me coloquen una canción, ¿quién será esa mujer? Gracias.

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yo amo la vida y amo el amor. Buenas canciones, excelentes. Ah, me encanta esta programación maravillosa de Bésame 90.7 en Armenia. Saludito para toda la gente de las poblaciones a esta hora en el departamento del Quindío, todos los pueblitos, todos los municipios, corregimientos. Gracias por escucharnos. Recuerden seguirnos en redes sociales, arroba Bésame Armenia en Instagram y Bésame.Armenia en TikTok. Y por supuesto visitar nuestra página www.besame.fm. www.besame.fm. Saludito a la gente del norte del valle, la gente de La Paila, de Zarzal, de Cartago, de Ulloa, de Alcalá de Toro, de Roldanillo, de La Unión, de Anserma Nuevo, del Dobio, que nos reportaron sintonía hoy en el Dobio. Aquí está Diego Torres.

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0: Cuando yo era niño pensaba que era una mujer la que cantaba esta canción. Pero no, es Rudy La Scala, un hombre que tiene una voz así muy aguda. Y que hace parte de la música romántica de Bésame 90.7 en Armenia. 1:04 p.m, qué sol está haciendo hoy, ¿no? Está chévere el clima, está bacano. Y bueno, disfrutando toda la música de Bésame 90.7. Si hay oyentes que en el transcurso de la mañana solicitaron alguna canción y no he tenido la oportunidad de complacerlos, por favor reenvíenme el mensaje si todavía están en sintonía por ahí. Porque bueno, complacía a muchos, pero es que de verdad llegan tantos chats. No todos programan canciones, algunos son simplemente saludos, pero quizás se me haya pasado alguno por ahí. Entonces ahí les paso el datito. Por ahora los quiero dejar con esta canción de Luis Fonsi, en compañía de otros artistas. No me doy por vencido, escuchas Bésame 90.7.
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0: familia Mesa, muy buenos días. Un abrazo muy grande, muchas bendiciones. Me tiene muy olvidadita pues con mis canciones. Por favor, colóquenme uno de Valen que se llama Manzanas Azules, si lo tienen. Y Ciudad Brada en mi casa, son territorio. 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

0: Percho, buenas tardes. Hagamos favorcito ahí. Cuando se acabe el amor de Guillermo Dávila. Gracias, pues. Buenas tardes.
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1: Hola familia, Bésame, ¿cómo está? Por acá reportando sintonía desde el barrio Paraíso. Espero que todos estén bien en este enorme solazo en el que estamos. Felicidades a todos, feliz día, y qué rico que nos puedan complacer con una canción de Miriam Hernández. Gracias.
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0: Hola, Fercito, buenas tardes. Hágame el favor, una canción. Qué lejos están de ti. Penas, tristeza y yo. Risas, alegría y canto, eso eres para mí. Como un cascabel que me alegra el alma. Cascabel, Juan Erasmo Mochi. Gracias, bésame.
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Bueno, ahí está la canción de Juan Erasmo, Mochi, programada por nuestro oyente. Y gran parte de la programación durante la mañana es realizada por ustedes, oyentes apasionados Bésame 90.7, que nos reportan su sintonía y que nos dejan sus sugerencias musicales a través de nuestro WhatsApp Bésame 324-281-5545 para que nos agreguen. Y bueno, si de pronto alguno no está por aquí agregado, porque llegan también muchos mensajes de números que no están agendados en nuestro WhatsApp, si ustedes desean que los agendemos como contacto, pues nos escriben, nos dicen, listo, ahí está, mi nombre es tal, los escucho en tal barrio o en tal población o en tal ciudad o en tal sector, y aquí los anexamos a nuestra lista de contactos. Rápidamente, saludito para la gente que está en sintonía en el edificio Girasoles, o condominio Girasoles, Monte Carlo Girasoles. Ok, saludos allí en Monte Carlo Girasoles, a la gente del departamento de Risaralda, a nuestra gente de La Tebaida, de Montenegro, de Quimbaya y los diferentes barrios aquí en la ciudad de Armenia. Seguimos con música, mi tocayo. Si alguna vez te amé. En Bésame 90.7.

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Y con este tremendo éxito estamos iniciando otra hora de música en Bésame, la emisora que te enamora en esta tarde de viernes, iniciando este fin de semana que además viene con puente festivo, aunque no aparezca en el calendario, Recordemos que ayer se conmemoró el Día de la Virgen de Chiquinquirá, patrona de Colombia, y bueno, en homenaje a la Virgen de Chiquinquirá, crearon este nuevo festivo en este año 2026 para nosotros los colombianos. Como los calendarios ya estaban impresos desde el año pasado, pues obviamente no aparece en el calendario, pero este lunes 13 de julio será festivo para que vayan planeando ahí el plan, el parche de fin de semana. Invitación para que sigan conectados con Bésame, la emisora que te enamora. Aquí está Miranda, tu misterioso alguien. En Bésame, te enamora.

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0: 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Esta canción me encanta, es una de mis favoritas de Alex Sintek. Se llama Te soñé y suena en Bésame a esta hora de la tarde.

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0: Uno de los tantos éxitos de los Terrícolas de Venezuela, una agrupación formada por allá a finales de los años 60 y con un montón de canciones maravillosas que hacen parte, por supuesto, de Bésame 90.7, la emisora que te enamora. Saludo para Eduardo Betancur a esta hora en Londres, en el Reino Unido, a toda la gente que está en el exterior, todos los colombianos radicados en otros lugares. El saludo especial a esta hora de la tarde desde aquí, desde el corazón de Colombia, Quindío, corazón mío. Saludos para ustedes en Estados Unidos, en Canadá, en México, en Panamá, en Chile, en Ecuador, en Perú, en Uruguay, en Australia, en Holanda, en fin, donde quiera que se encuentren. Seguimos en esta tarde con toda la música de Bésame 90.7, la emisora que te enamora.
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1: Es hora de pasarse a Colpensiones, 2 de la tarde, 42 minutos.
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1: Eres todo lo que pedía, lo que no conocía y que en ti descubrí. Solo para ti con Camila. Yo voy a cerrar con esta canción de Ana y Jaime, artistas colombianos. Fue éxito por allá en 1997, creo, aproximadamente. Y con ellos despido mi turno. Bendiciones para todos. Soy Fercho Castañeda. Mañana sábado, si Dios lo permite, nos escuchamos de nuevo, como siempre.
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1: 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Que empiece y que suene completita.

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0: Cómo me duele perderte, lo dice Gloria Estefan, una de las artistas latinas más influyentes de todos los tiempos. Nació en La Habana, Cuba, y emigró con su familia a Miami, Estados Unidos, donde inició su carrera que transformó la música latina en el mercado internacional. La canción Cómo duele perderte, canción sota esta hora en Bésame.
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0: Es un gustazo saludarles a esta hora, por supuesto, en el fin de semana, viernes 10 de julio del 2026. ¿Qué tal, mis oyentes? ¿Qué tal tu tarde? Una tarde un poco calurosa. También se notan los vientos de agosto que ya van llegando, por supuesto, y se siente, por supuesto, a través aquí de Armenia. En Armenia se siente tremendos vientos a esta hora. Los vientos de agosto. Y también los buenos éxitos, las buenas canciones que solo Bésame te entrega. A través de nuestro WhatsApp, Bésame ya está listo, 324-281-5545. Tarde feliz, agradable para cada uno de ustedes, una tarde muy productiva. Mis oyentes, en el momento, escuchamos Bésame, la emisora que te enamora.
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0: Y ahí está la música, viene Chayanne. Bachata. 39 minutos, Bésame, te enamora.

Ahí escuchábamos, por supuesto, a la Dama de Hierro, una canción que habla de esa fortaleza que muchas veces nace después de las heridas, ¿cierto? Porque hay momentos en los que el corazón aprende a levantarse, aunque cueste, y descubre que también es posible seguir adelante. Y precisamente de ese capítulo que llega después del dolor, nos habla de la siguiente historia musical. Le damos la bienvenida, Ella Ya Me Olvidó, de Leonardo Fabio, una interpretación llena de sentimiento para quienes alguna vez vieron como un gran amor, que un gran amor tomó otro camino. Empezame la emisora que te enamora. Seguimos acompañándote en cada emoción, cada canción que nos cuenta una historia diferente. Tras 22 minutos.

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1: A cualquier momento del día, un abrazo gigante para nuestros oyentes. Un abrazo muy especial para nuestros oyentes que hasta ahora están conectados con Bésame desde cada rincón del Quindío. Saludamos con muchísimo cariño a quienes nos escuchan en Calarcá, Circasia, Montenegro. Allí está Yolanda, quien vaya. También La Tebaida, Salento, Finlandia, Córdoba, Génova, Pijao, Buenavista, Barcelona, además, también. Gracias por permitirnos entrar a sus hogares. Y fuerte abrazo también para nuestros campesinos, que ellos, además, les encanta las baladas, la música romántica, les encanta Bésame. Cada uno de ellos también, a los que están en sus diferentes negocios, en sus fincas, en sus vehículos, en cada lugar donde, pues, la buena música romántica hace una muy buena compañía. Sabemos que muchos disfrutan de Bésame porque aquí encuentran canciones que les traen recuerdos, les alegran la tarde y además le da tranquilidad. Es una muy buena compañía mientras trabajan, mientras descansan, mientras comparten un café o recorren las carreteras de nuestro hermoso departamento o nuestras hermosas ciudades, no solamente aquí en el Quindío, sino además también en otros departamentos donde nos escuchan. Es el caso del Valle del Cauca, se causa el caso del Tolima, de Risaralda y muchos más, que además también nos escuchan a través del aplicativo Bésame Radio. Qué alegría saber que sin importar el pueblo donde estén, siempre hay una historia, un sentimiento, una canción que nos une. Gracias por elegir a Bésame 90.7, la frecuencia del amor, como parte de sus mejores momentos, mis oyentes enamorados. ¿Qué tal si no vamos con más canciones? Vamos con esta canción, por acá viene Tiziano Ferro y la canción se llama Alucinando. Y la canción que además Paulina Vega Morales dice que quiere escuchar. Con mucho gusto, aquí está tu canción. Bésame, te enamora.

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1: Las 3:44 minutos.
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5: Te acompaña Bésame, te enamora en el viernes, en el fin de semana. 3:46 minutos. A esta hora voy a dar a conocer los ganadores del Super Combo Parrillero, mis oyentes. Así que preparados, si usted está escuchando y, bueno, escucha su nombre, de una vez vaya a reclamar tremendo premio. Super Combo Parrillero, además cae de perla porque nos venimos de fin de semana, nos venimos de puente. Y bueno, qué chévere sería compartir con la familia el Super Combo Parrillero. Atención, Mauricio Andrés Augusto, pero casi no veo por acá bien, dame un momentico, acerco más. Mauricio Andrés Augusto. Mauricio Andrés Augusto, que se ha terminado en cédula 2217. Ah, no, terminado en cédula 3607. Mauricio Andrés Augusto es uno de los ganadores del Super Combo Parrillero. Gracias, JP. Nuestro productor, a esta hora le saludamos. También fuerte abrazo para Carolina. Hola, Carolina, ¿cómo vas? Voy a entregar otro...

0: Bueno, no veo bien la letra. Estoy revisando. Oiga, pero no dice el nombre. Estoy revisando el nombre. Bueno, la señora terminada o el señor, porque me dejaron por acá la boleta, pero no veo el nombre por acá, el respaldo, me dejaron una foto. Terminado en 6845, fueron las boletas seleccionadas para ganar. Terminado en 6845, pero no tiene nombre. Montana. No, es Montana, es un barrio, pero no deja aquí... Hey, me dejaron el nombre. Bueno, ya voy a revisar con el bar quién es el ganador, pues. Porque no deja el nombre como aquí, sí, por supuesto. Luz Estela. Luz Estela. ¿Horacio? Bueno, es que la letra se está confusa. Luz Estela terminado, pues, en 0215. Luz Estela terminado en 0215. Ella, la feliz ganadora del Supercombo Parrillero. Terminado su cédula en 0215. Luz Estela. Con H, luego es un apellido con H, pero dice como, no entiendo bien aquí. Bueno, Luz Estela es la feliz ganadora también. Oyentes a esta hora, además, reportando sintonía, Gloria Inés Muñoz, ¿cómo vas?
1: Buenas tardes,
0: JP,
1: de esto que les acompaña. Hola, Gloria Inés Muñoz, de la que baila, para solicitar por el tema que fuiste en abril. De Palito Ortega. Si me haces el favor y me lo colocas.
0: Claro, mi amor.
1: Yo escucho esa, ¿no? La mejor emisora en balada romántica del Quindío.
0: De Colombia. Fuerte abrazo para ti, Gloria Inés. Aquí está tu canción, Te Fuiste en un Abril, de Palito Ortega. Y por aquí también vamos a saludar. Dice, hola amigos de Bésame, ¿me podrías hacer el favor de complacerme con el tema Quiero llenarme de ti, de Sandro? Con mucho gusto. Fuerte abrazo también para James Mayor. OJ, buenas tardes, ¿cómo está? Calidoso. Su amigo James de Roldanillos, Valle del Cauca. Un fuerte abrazo, claro, igualmente para ti, mi oyente enamorado. Un fuerte abrazo para ti. Ya vienen las canciones que ustedes han solicitado a través de nuestro WhatsApp. Esa. Ya está esta canción de Te Fuiste en un Abril, de Palito Ortega. Y luego viene Sandro. Quiero llenarme de ti. Bésame, te enamora.

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Escuchamos a Sin Bandera. Suelta mi mano. A las 4:09, una hora más. Oyentes, ¿qué tal? Feliz tarde para cada uno de ustedes. Qué alegría seguir compartiendo cada canción, porque cada canción nos recuerda momentos inolvidables. Y eso precisamente nos habla cada canción que tiene Bésame, cada canción que escuchamos con Bésame 90.7, la emisora que te enamora. Es que cada canción nos transporta a un momento, a un instante. O por lo tanto, si quieres dedicar, por ejemplo, una canción a esa persona que tanto se merece, si está a la distancia, si está cerca, donde quiera que esté, quiere dedicarle una canción, pues que las canciones hablan. Y eso tiene ese poder, Bésame 90.7. Claro que sí, aquí los escuchamos al 324-281-5545. 324-281-5545. Cada canción tiene un sentimiento y lo recordamos aquí. Alejandro Fernández, Me Dediqué a Perderte, por ejemplo, que la dedica Antonio para su novia Carolina. Así que, o su exnovia más bien. Y le dedica esta canción. Bueno, dejemos que la canción hable por sí sola entonces. 4:11, Bésame, te enamora.

celebra la vida. A esta hora escuchamos Bésame 90.7, la emisora que te enamora. Y escuchamos a Axel, nos deja ese mensaje tan bonito de valorar cada instante, ¿no? Además de agradecer lo que tenemos y de abrir el corazón a los nuevos momentos, porque la vida también está hecha de aprendizajes, de encuentros y hasta de despedidas también, que nos ayudan también a crecer, a aprender, mis oyentes. Estamos hablando de la canción que acaba de sonar de Celebra la Vida de Axel. Y hablando de esas historias que todos hemos vivido alguna vez, llega una canción que pone en palabras lo que muchos han sentido cuando el amor cambia de rumbo. Le damos la bienvenida a esta canción que se llama Pa' ti no estoy, de Rosana, y suena a través de Bésame, te enamoras.

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1: Las 4:24 minutos.
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0: Ahí escuchamos a Enrique Iglesias también, por supuesto. El bachatero, unos grandes bachateros. Estamos hablando de Juan Luis Guerra, que además también ha tenido música gospel. Estamos hablando de la música cristiana y además que es muy bonita que tiene Juan Luis Guerra. Y bueno, en esta ocasión, esta canción la hace junto a Enrique Iglesias, Cuando Me Enamoró. Suena en Bésame 90.7, la emisora que te enamora. Bueno, mis oyentes, qué bueno es encontrarnos en este viernes. Tal vez algunos ya terminaron su jornada, otros siguen trabajando y hay quienes están haciendo mercado y preparando, por supuesto, ya listo para la comida o para lo que se viene este fin de semana, ¿cierto? Disfrutando, por ejemplo, de un café o simplemente respirando un poco después de una semana intensa. Sea cual sea el momento, gracias por permitirnos acompañarte en Bésame 90.7. Y es que este fin de semana tiene un ingrediente especial. Viene con puente festivo. Para muchos será la oportunidad de viajar, visitar a la familia, compartir con los amigos o simplemente quedarse en casa descansando. Lo importante no es que tan lejos te vayas, sino que estés con personas que sumen. Porque el descanso también se aprende a vivir. Por ejemplo, cuando vas a descansar con familia, tiempo de calidad. A veces creemos que descansar es solo dormir más, pero también es conversar sin mirar el reloj. Jugar con los niños, por ejemplo, abrazar a los padres, caminar sin prisa, leer unas páginas, leer la Biblia, orar, ir a la iglesia, escuchar muy buena música, relajarnos en un momento de tranquilidad. El tiempo tiene algo que nadie puede cambiar, mi oyente enamorado. Siempre avanza. Lo que dejamos pasar hoy, eso ya no vuelve. Por eso vale la pena invertir este puente en momentos de calidad, en recuerdos que permanezcan cuando el lunes llegue de nuevo. Por ejemplo, este fin de semana no solo sea un día más en el calendario, sino una oportunidad para vivir, agradecer, compartir con quienes hacen de nuestra vida un verdadero sentido. Aquí seguimos contigo en Bésame 90.7, la emisora que te sigue enamorando.
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0: 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Con mucho gusto, 4:38 minutos.
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Ahí escuchábamos a Robbie Williams con tremenda canción Angel, Ángel, a esta hora en Bésame 90.7, la emisora que te sigue conquistando, la emisora que te enamora. Y hablar de Robbie Williams, es uno de los artistas británicos más exitosos de las últimas décadas, que, bueno, nació en Inglaterra y alcanzó la fama como integrante de la banda Tack Tack, antes de iniciar la brillante carrera como solista. Algunos de sus datos destacados, por ejemplo, fue miembro de la agrupación ya nombrada entre 1990 y 1995 y volvió a reunirse con la banda luego en el 2010 y el 2011. Su primer álbum como solista en 1997 lo lanzó al estrellato gracias a su éxito llamado Ángel, que era el que acabamos de escuchar en la versión en español que hace el mismo Robbie Williams. Bueno, mis oyentes enamorados, fuerte abrazo para cada uno de ustedes. Viene otra hora llena de éxitos, éxitos para cantar a grito herido.

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1: Ya son las 5:29.
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6: Y hoy en las historias asombrosas o historias increíbles. Vamos a colocarle como título Truman Duncan, el hombre que se negó a rendirse. En el 2006, Truman Duncan, un trabajador ferroviario en Estados Unidos, sufrió uno de los accidentes más devastadores que se pueden imaginar. Cayó bajo un tren de carga y sobre todo está en movimiento. Perdió gran parte de su cuerpo. Lo increíble es cómo permaneció consciente. Pidió ayuda y luchó por su vida hasta que llegaron los equipos de emergencia. Los médicos pensaban que era casi imposible que sobreviviera, pero tras múltiples cirugías y una larga rehabilitación, Truman salió adelante. Con el tiempo, convirtió su historia en un mensaje de esperanza, demostrando que la fuerza más grande muchas veces nace cuando todo parece perdido. ¿Qué tal les pareció esta historia real? Pero en reflexión de esta historia, hay días en los que sentimos que un problema es demasiado grande, pero historias como la de Truman Duncan nos recuerda que el ser humano tiene una capacidad inmensa para levantarse. La vida puede cambiar en un instante, pero también puede sorprendernos en nuevas oportunidades para empezar de nuevo. Hoy, si estás enfrentando una dificultad, no te des por vencido. A veces el primer paso para salir adelante es creer que todavía hay esperanza. Porque mientras exista la voluntad de seguir, siempre habrá un motivo para luchar. ¿Qué tal le pareció esta historia? Llamada Truman Duncan, el hombre que se negó a rendirse. Hágamelo saber a través de la caja de los comentarios. Nuestro WhatsApp está entre 24-281-55-45.
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1: 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Este amor tan puro lo debemos ocultar.

0: baladota esta, ¿eh? Un amor tan grande, así se llama. Quien lo canta es Grupo Family. Y suena a través de Bésame 90.7, la emisora que te sigue enamorando. Si la tarde del viernes es el fin de semana, donde los 90.7 se escucha por todo lado.
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0: Escuchamos Bésame 90.7 y saludamos a nuestros oyentes. Victoria, que está en la Isabela, dice, quisiera saludar a Gloria con mucho cariño. Claro, Victoria saluda a Gloria. Feliz tarde también igualmente para ti. Y entonces, Gloria, ¿cómo vas? Saludito especial de parte de Victoria, Gloria. Bueno, Arlex, más bien, Rodríguez, también nos envía por acá una nota de voz saludándonos. ¿Qué tal?
2: Éxitos para cantar aquí.
3: Buenos días, reportando sintonía de Rodríguez de la segunda etapa de Los Quindos. Y para darles una buena tarde, mesa de trabajo.
0: Arlex, fuerte abrazo para ti, gracias igualmente. Saludamos, un saludo internacional para Eric, que está en Miami. Bueno, no sé dónde está ahora, así en Miami. Eric le saluda, por favor, salúdame a mi amiga Sharon Campuzano de Nicaragua, hoy escuchando Bésame 90.7. Fuerte abrazo para ti, Eric, allá en Miami, y saludando a su amiga Sharon Campuzano, que está en Nicaragua escuchando Bésame 90.7. Muy bien. También saludamos a Carolina Medina, siempre escuchando Bésame, dice por aquí. Quiero escuchar la canción de Julieta Venegas. Algo está cambiando. Perfecto, ya viene esa canción, con mucho gusto. Libardo, se me ha olvidado saludarte, hombre, como siempre conectado con nosotros. Jotapaz, buenas tardes. Otro clasificado, ¿no? Dice así. En las semifinales, España. Sí. Hoy España le ganó a Bélgica. Empezó ganando 1-0. Luego Bélgica lo empató y terminó finalmente ganando el equipo español. Necesitamos el equipo español porque ha pasado a las semifinales. Saludamos a Saúl, que está en España. Y nosotros, con éxitos, seguimos cantándole a la vida, al amor. Una de las canciones que más me gusta también de Julieta Venegas. Esta canción. Algo está cambiando. Suena en Bésame te enamora. Saludamos también a Lady en Zarzal, Valle del Cauca. Hola, reportando sintonía desde Zarzal, Valle del Cauca. Hola, Lady, ¿cómo vas? Feliz tarde para ti. Canciones y más canciones en Bésame.

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1: Hola, ¿qué tal? Son las 6:07 minutos.
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0: 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Ya son las 6:38.
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